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Entre Caníbales, nueva edición en M90 Radio, son las 20:07 de la noche, arrancando este warm-up de sábado. Quien te habla, Daniel Aristizábal, operación técnica Ale Meyer, dirección general de la radio Dinomac y todo el grupete Entre Caníbales. Ya tenemos a uno de los DJ que son parte del programa, estamos hablando de Fede Bartolomei. En un ratito lo vamos a estar presentando. Chia, que hoy pidió licencia porque anda con un timita de salud, así que le mandamos un saludo. Fabri, que estará viendo a la radio. Iván Mena, que hoy tiene fecha en Corral de Bustos. Si tenés ganas de ir a verlo a Iván Mena, acá Corral de Bustos no está lejos de la radio, creo que son unos 100 kilómetros para el lado oeste, tenés que agarrar para el lado de Córdoba. Pero no es lejos, ahí a toda la comunidad, a toda la club que siempre sigue Iván Mena. Hoy está tocando a las 3 de la mañana, así que tenés tiempo si querés ir a verlo a Iván. Bueno, gente, arrancamos con toda la info, lindos eventos para esta noche. Tenemos un evento de culto en Switch, tenemos mucho tecno melódico en el sótano del complejo Forest, y de a poquito te iremos anunciando también otras fechas que se van armando en la noche y cosas que se vienen próximamente. Subimos la música, querido Ale. Cuando venimos hablamos con Fede Bartolomei, que aparte está en un día muy especial, día de cumpleaños, así que estaremos festejando acá con el amigo. Subimos un poquito la música y ya nos metemos con todo aquí, con toda la info.

0: Bueno, de caníbales de cumpleaños con un gran DJ como es Fede Bartolomé, que está con nosotros, este DJ que se ha integrado a la familia Entre Caníbales y que cada sábado abre la ventana del tecno melódico, que es el género que bien lo identifica. Primero, saludarte y después felicitarte, no es la palabra. Cuando cumple años, en realidad le dice feliz cumpleaños, nomás que...
1: Exactamente.
0: Saludarte en el feliz cumpleaños, sería, ¿cómo andás?
1: Bueno, muchas gracias por recibirme de vuelta. La verdad, contento. Fue, además, tocó un lindo día hoy, soleado.
0: ¿Es hoy el cumpleaños? ¿Coincide hoy?
1: Hoy, 23, exacto.
0: No digas la edad, hijo de puta, porque vamos a quedar acá, no va a dar, mejor no digas nada.
2: Coincidente con el día.
0: Pero por lo pronto, de festejos.
1: Exactamente, sí, por ahora sí. Y bueno, después yo ahora ceno capaz con mis amigos y después vamos a Under a escuchar.
0: Claro, ahí tenemos evento en el Under del Complejo Forest. De paso anunciamos la fecha, donde va a estar el Lautaro Gaviut con su Chromatic, generando el evento con Bontrack, va a estar de warm-up y va a estar ahí abriendo cabina Alemano. Así que es una linda noche, muy, muy, muy convocante, seguramente lindos y buenos nombres para vivir una noche de tecno y de tecno melódico. Recordá entonces Alemano, Bontrack y Lautaro Gaviut. Tremendo.
1: Exactamente, sí. Muy, muy buen line-up. Además, yo compartí hace poco cabina con Alemano, que también es muy bueno. Así que, nada, les recomiendo ir de temprano, ir a escuchar además Lautaro 3 horitas.
0: Vale, 3 horas set de... recordemos que estos eventos están hasta las 6 de la mañana,
1: hasta,
0: ¿no?
1: Las 6, exactamente.
0: Bien, genial, sí. Bueno, ya está abierto el WhatsApp. Aprovechamos, querido Fede, ya que nos diste el pie, de abrir nuestro Instagram, ¿no? Nuestro WhatsApp, 341-5389-9, si querés ir a Underground, nos tiras un audio y hacemos un sorteito y al final del programa te estamos anunciando. Y también aprovechamos el Instagram, es Entre Caníbales guión bajo electrónica, ahí tenés con eventos que hay esta noche, info obviamente del programa, así que si querés meterte, querés seguir la página, buenísimo. Y también, bueno, agenda en M90 Radio, en el Instagram de M90 Radio, donde tenés todos los eventos bien detalladitos de todo el fin de semana. Querido Fede, ¿qué tenemos hoy en el bloque de Tecno Melódico?
1: Hoy traje a Klos, que bueno, es un productor DJ bastante conocido de acá de Argentina. Tuvo lanzamientos en sellos como The Song Garden, de Warren, tuvo soportes también de Elky Klein, de Catanio, de Warren, de varios artistas así importantes. Él arrancó capaz con un poco más de progre, pero ahora está bastante melódico, bastante melodic techno, se está metiendo, ya está metido hace bastante en esa movida. Así que nada, traje un par de tracks para que se vayan metiendo, calentar un poquito la pista para la noche,
0: sí,
1: también.
0: Sí, que ha estado bastantes veces en la ciudad de Rosario, ha tocado en Switch, ha tocado en Turnos Mañana, ha tocado también con los chicos del Complejo Forest, ahí con los chicos de Boiler, o sea, también con Maxi Campasa, que arma eventos en la zona norte, ¿no? Un DJ que ha pisado muchas cabinas aquí en Rosario y que realmente ha dejado muy buena impresión. De hecho, lo tuvimos acá en los micrófonos de M90 Radio hace un tiempito atrás, cuando tuvo su presencia acá en Rosario. Un DJ emergente, en ascenso, se podría decir, un tipo cordobés,
1: sí,
0: ¿no?
1: Sí, de Córdoba, exactamente. Así que en ascenso, y te digo que ya está bastante arriba, ya está tocando niveles internacionales, así que nada, le está metiendo bastante. Yo hoy traje 3 tracks, uno de los primeros se llama Like Tyrion, salió en 2023. Este tema lo sacó con Tommy Wall, que también es otro DJ bastante conocido de la escena argentina, que de melody techno, de ese palo. Así que nada, arrancamos así con temas tranquilos para de a poco ir subiendo.
0: Claro,
1: para
0: ir subiendo la temperatura.
1: Como siempre, sí.
0: Bueno, exacto. Entonces con Klos, una buena elección hoy para el bloque de techno melódico. Vamos con el primer track de este DJ Corrupes, que lo conoces porque ha pasado muchas veces por Rosario. Nos metemos en esta música, seguimos festejando aquí el cumpleaños de Fede Bartolomé.

0: bueno, seguimos acá entre caníbales. Ya tenemos la presencia de nuestro amigo Fabri de Movida Electrónica Rosario y también DJ de la ciudad, que estuvo el jueves tocando en Casa 404. En un ratito vamos a hablar de eso, pero por lo pronto saludarte y pensando un poco en lo que es esta noche de sábado, Fabri.
1: Amigos, amigas, ¿cómo andan? Muy buen sábado para todos. Espero que no estén congestionados como yo. En todo el mundo igual, igual.
0: Sí, no, esta temporada, boludo, es un garrón. Yo tuve como 3-4 días de esa manera. Y cuidándose, porque a veces uno se cuida, sin embargo te agarra igual. Son bichitos que están en el ambiente y
1: exactamente,
0: te rompen los huevos.
1: Nada, la verdad que la noche de hoy tenemos un montón de propuestas. Tenemos melodic, tenemos house, tenemos un... ¿Cómo lo podríamos definir a...? No lo podemos encasillar en un género, a Tomica Turla.
0: Tomica Turla, multigénero.
1: Que para mí uno de los mejores que tiene Rosario. Me encanta lo que hace Tomic.
0: Sí, le gusta mucho el nudisco. Todo lo que es el funk, versiones electrónicas. Muy bailable todo eso.
2: Yo no lo conozco.
1: Tomica Turla. Tiene un programa de News Editions acá en M90 que la rompe.
0: ¿Dónde está Tomi? ¿Dónde está Tomica Turla? ¿En qué lugar?
3: En Feuer.
1: Hace un set de 6 horitas.
0: Bien.
1: Así que nada,
2: 6 horas.
1: 6 horitas. Tommy toca con
0: Bueno, vinilos, ustedes, boludo, mirá, ahí me... Ah, no, pero...
1: Tommy hace con vinilos.
0: Me gusta comprometer a la gente al aire, porque yo soy hijo de puta, sí, ya me lo fui cuando soy tipo, no tiene amigos y demás. Pero digo, ahí tiene el otro DJ para el tema de Casa 404. Estamos hablando de DJ de la escuela, todo, Tommy Caturla.
1: Sí, total, re. Hay un par de nombres ahí que uno siempre
0: los nombres que estoy tirando ya lo habían pensado previamente.
3: Ha pasado por ahí.
0: Quedó tranquilo, quedó bien.
1: Sí, sí, sí,
2: además que toque así, hybrid set con vinilos o cosas así, está bueno.
1: Sí, re. También uno de los fundamentos de Casa 404 que haya un vinilo de promedio, pero bueno.
0: ¿Vinito de promedio?
2: Vinilo.
1: Y también, vinito.
2: también, vinito,
1: porque tenemos vino.
0: Pues bueno, después, bueno, en otro próximo bloque vamos a hablar de lo que fue el jueves pasado. Bueno, por lo pronto todas las data de los eventos de hoy lo tienen en
1: los página, voy a empezar, ¿no?, a subir ahora porque, como te decía hace un ratito, no subí. No, boludo, le decía bien los chicos, estuve con mi sobrino todo el día. Le mandamos un besito grande al pendejito de un año que está medio terrible, pero bueno, viste, te demandan. Los infantes te demandan
0: sí,
1: tiempo.
0: Sí, un añito.
1: Así que
0: tenemos el sótano del complejo Forest, tenemos Switch, tenemos Feuer y tenemos Basquiat.
1: Exactamente.
0: Todo así eso es, con distintos géneros. Así que la
1: es de todo, progre, house distintas y melodic.
2: Por si tenías duda dónde salir, tenés opciones. De sobra.
0: Total, acá si querés ir a Switch o querés ir al sótano del complejo Forest, dejarnos un audio 341-53899. Decinos para qué evento querés ir, si Switch o el complejo, y entras a jugar en un sorteo. Querido Rama, ¿cómo andás, amigo? ¿Todo en orden?
3: Hola, Danica, querido, hola, amigos.
0: Uno de los referentes del progre aquí en la ciudad de Rosario. Si hay que definirse hoy, calculo que el sótano de básquet, ahí la convocatoria para la gente del progre está ahí.
3: Sí, justamente recién estaba hablando con uno de los chicos que toca ahí, que ahora van a estar en un rato acá. Va a venir el Abu Vieites. Main de esta noche de Basquia, y va a venir en Lauti también. Que toca...
0: Es el momento de Vieites, cuando venga se lo voy a decir, porque está bastante line-up, me pone muy contento. Lo he visto en un line-up próximo, la gente de Complejo Foles, creo que lo han puesto en un line-up.
3: Ya tocó.
2: De Open, ¿no?
0: Bueno, sé.
3: No, esa fecha, la del Complejo Forest fue el otro día.
0: Claro, la del Complejo Forest fue con los chicos de 11. Pero ahora lo vino un line-up de los chicos de Underground o directamente de Boiler, no me acuerdo. Pero seguro ahora cuando vengan se lo voy a consultar. O si no, lo rastreamos en alguna historia.

0: esa barra para pedir lo que quieras y después te vas al sótano tipo 11 de la noche, te quedas más o menos hasta las 5 de la mañana y para esta temporada se la pasa bárbaro y aparte con muy buena música ahí con el Agus siendo main y tiene un warm-up, ¿no?
1: Sí, Lautaro Fernández es el warm-up y John A. estuvo con nosotros la última vez, ¿te acordás? Los chicos de Nebular.
0: Sí, recuerdo.
1: Uno de los chicos de Nebular va a estar haciendo el opening.
0: El open, va, genial. Sí. Tenemos open, warm-up y main ahí en el sótano de básquet. La gente que gusta el progreso ya sabe para dónde ir. Gente, seguimos. vamos a pinchar algún track de nuestro amigo Fabri. Tenemos abierto 341-53899 si queréis ir a Switch, si queréis al Complejo Forest. Y cuando venimos seguimos con los bloques de tecno melódico que arma Fede Bartolomei, que hoy trajo a Plus. Para conocer un poquito más de este DJ. Recordemos que es el cumpleaños de Fede Bartolomei. Si quieren,
1: feliz cumpleaños.
0: Acá,
2: muchas gracias, Rama, muchas gracias.
0: Y Fabri trajeron un regalo, algo.
1: Está llegando.
3: Ahora le pedimos algo en la barra.
1: Está llegando dentro de un pastel.
0: Qué hijo. Seguimos la música.

0: Bueno, gente, estamos aquí. Tenemos ya la presencia de Xiomara, que ha venido con regalos de una marca, Just Kids, ¿sería? Sí,
1: Sequest.
2: Hola, gente, ¿cómo están? Sí, sí, es de Sequest, pero en realidad nos la manda Locker In, que bueno, es la multimarca, así que bueno, le agradecemos un montón a la gente de Locker In.
0: Le mandamos un saludo, le agradecemos los regalos. Vino justo porque aparte tenemos un cumpleañero aquí en la mesa como Fede Bartolomé. La casa está en Mitre 1098 y tiene todo que ver con diseños de música, ¿sí, Omi? Vos que los conocés mejor.
2: Así es, tenemos de rock, tenemos de electrónica. Hoy llegó un nuevo buzo que está muy bueno, que después lo voy a subir historias porque me encantó. Dice Raver. Sí.
0: Ah, bueno.
2: Raver y me encanta.
0: Genial, hay una que hace un buzo con la cara de Fabri, esa jugó un montón.
3: Bastante, ¿no?
2: Sí. Vamos a vestir a todos mis chicos acá de programa, los voy a vestir, así que no se preocupen.
0: Vamos. Bueno, Sequest, así seguramente también lo debes conseguir en Instagram si quieres meterte para seguirlos a los chicos. 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Recordamos entonces, hoy le agregamos un evento más que tenemos ahí en Capitán. Tenemos la presencia de Laurita Gosch, que siempre es una DJ sobrada, que siempre que vas se la pasa muy bien. Este evento donde hay doble pista, sino
4: hay doble pista, Rush, ¿no? Claro, una es cachengue, no me sé la palabra, y la otra es electrónica. Va a estar tocando Emma Wild, Ale Headshot, Robert Libera y Laurita Gosch.
0: Bien, Xiomi está con la campera súper abrigada. No te sacaste la campera, amiga, está como...
2: Todavía no, estoy recongestionada, estoy acá en modo guerrera. Vine igual,
0: claro, no, pero... consejo de padre sería esto, desabrigate acá para cuando salgas.
2: Gracias,
0: abrigarte.
2: Por ser acá, me cuida.
0: Porque ahí está, los choques de temperatura.
3: Sí, temperatura.
0: ¿O no, de este rama?
5: Sí, hay que cuidarse, siempre.
2: Sí.
3: Cuídate.
4: Sí, lo que digas.
5: Estaba pensando.
0: Bueno, un ratito vamos a meternos en lo que fue el jueves pasado, querido, chicos. En el próximo bloque vamos a comentar qué pasó precisamente el jueves pasado ahí en casa 404, que estaba The Main. ¿Recordame?
3: Mercurio.
0: Mercurio
3: tocó la Iset.
6: No, tocó The Main Lurricondo, ¿no?
3: No, de Main tocó Mercurio, sería.
6: Ah, ok, pensé que era tú.
3: Luis el closing.
6: Ah, ok.
0: Y, bueno, después el próximo.
3: Y Fabric hizo el opening.
0: Sí, estuvo Fabric.
3: Sí, muy buena música, la verdad que me sorprendió el Fabric.
0: Me van a comentar bien postales de lo que fue esa noche. Ahora nos metemos nuevamente con el bloque Tecno Melódico, amigo. Con Klos, vamos a la segunda parte.
6: Exacto, sí. Bueno, Klos, para recordar, es un DJ de Melody Tecno de acá de Argentina, de Buenos Aires, al final nos confundimos, no de Córdoba. Sino de Buenos Aires.
0: Te cambiamos de provincia.
6: Sí, por las dudas, ¿viste? Pero bueno, estuvo en Crowbar, en lugares bastante conocidos de acá de Argentina, de Buenos Aires. Y bueno, también estuvo en Europa, en The Bow. Estuvo en varios lugares así de conocidos. Y
0: sí,
6: bueno,
0: aparte
6: ahora...
0: lo han soportado muchos DJs importantes. Me acuerdo que en su momento la nota que brindó aquí para André Caníbal lo había comentado. Así que un DJ que también con muy buenas producciones.
6: Bueno, DJs, por ejemplo, Magdalena, que ahora viene con Boiler, si no me equivoco. Hostil, otro DJ de Melodic Techno argentino, está bastante... Lo recomiendo bastante a Hostil, ya lo traeremos en otro bloque. Pero bueno, ahora le dejamos otro track de Klos, llamado Flower Mousse, el cual se asoció con un cantante, con un vocalista que le hizo las vocales para esta canción. Así que nada, este tema va a subir un poco más los BPMs, está un poquito más metido en el Melody Techno, tirando a Techno, así que nada.
0: Ya vamos abriendo más pistas, con Klos a las 20:40 de la noche, gente. Así que si estás en tu casa, subí obviamente el volumen en el auto, tampoco te muevas, subí hasta ahí, tampoco los BPM que sean a cierto nivel. Vamos con Klos, este DJ que está presentando Fede Bartolomé en su blog de Tecno Melódico.

0: Bueno, Fari, decía que te empapaste mucho con el país vecino que tenemos, caribeño. Carioqueño, iba a decir,
1: Carioca.
0: Sí. Pues te veo está full.
1: Amigo, me compré, le decía el otro día a los pibes, me compré 3 remeras, o sea, el turista más turista del mundo, porque las 3, una camiseta de Brasil, la otra una que está viral en TikTok y otra que dice Brasil es gigante.
0: Sí, aparte estaba todos los brasileños contentos, pero son futboleros como nosotros, porque Neymar finalmente fue convocado a la selección.
1: Ah, así sí, que estaba todo... justo la que me compré de Neymar.
0: ¿Neymar atrás de esa?
2: Sí, boludo. ¿En serio?
0: Ah, mirá que justo, Neymar Junior. Bien.
2: ¿Estás feliz porque va al Mundial?
1: La verdad que el fútbol me chupa un huevo. Me gusta mucho.
2: Ah, mirá.
1: Me gusta mucho cómo combinan las camisetas de fútbol con la ropa urbana.
0: No, está bueno, la camiseta
3: queda
0: de fútbol.
3: Cool, queda cool.
0: Si uno podría coleccionar camisetas de fútbol de distintos países y clubes también, te luqueas con eso nomás. Porque
1: sí,
0: son,
1: re amigo, para
0: son
1: mí.
0: Para salir, están buenísimos.
2: Más las vintage, ¿viste? Las viejas, como que
1: claro,
2: están más
1: salen
2: de moda.
1: Los huevazos, están carísimas, sí. Están caras.
0: Ah, deben ser la fortuna. Las originales deben salir muy
2: peor.
0: Caras.
2: Peor. Sí, no.
1: Sí, está truchísimo, olvidate.
3: Como tiene que ser.
1: Fui como al 11 de Río de Janeiro y me compré 3, boludo. ¿Qué estamos hablando, amigo? Ah, del jueves.
0: Del jueves,
2: ¿pero qué pasó? ¿Qué pasó el jueves, Fabri? Contanos.
1: Bueno, jueves.
0: Estamos en casa 404, que el jueves pasado hubo evento, del cual arrancaste Bocabina, luego tocó Mercurio y cerró Lurricondo.
1: Cerró Lurricondo, exactamente. Es. Aproveché y festejé mi cumpleaños ahí. Nada, muy contento. Bajé de la cabina tranquilo hasta que me tomó... Uno, viste, más o menos piensa, che, yo quiero que la música que pongo a la gente le guste. Y fue la primera vez que vino tanta gente a decirme que la música le había gustado, así que yo estaba en una nube de pedo.
3: Ah, qué bien.
1: Sí, me bajé una, pero así, tipo, de una. Tuki, y bueno. Y también me había sacado las ganas de poner mucha música, que por ejemplo hace un ratito escuchamos un track que mandé, que es muy jazzero, mucho pianito, mucho saxo, mucha trompeta, y mi set se basó prácticamente todo en eso, para que la gente pueda comer. Creo que era lo que combinaba un poco mejor con el concepto.
0: ¿Tuviste de 8 a qué hora?
1: De 8:30, ponele que arranqué. Hasta la
4: 10:30.
1: Y media.
0: Sí, mucho público, mucha gente. Viste que está bueno que
1: al principio, bueno, fue el primer frío. Había gente cenando, por ahí no tanta como la de Carlos Alfonsín, que yo justo en esa no pude estar. Pero sí, la verdad que en convocatoria, contentos. Y bueno, nada, y todo lo que se va transmitiendo y todo lo que componen también a que Casa 404 sea lo que es. Mercurio con la música, Cintia y Sofía con la Expo de Arte, que la verdad que la rompieron. Y bueno, nada, están todos más que invitados a conocer Casa si todavía no conocen.
2: Muy recomendado.
1: Se vienen cosas bastante copadas.
3: Bueno, mi mamá ahí, fanática número uno, invitada, me mira todas las historias. Invitada. Mamá Raver quiere ir.
2: Pero 100%. Está bueno, además de la música y eso, como el lugar.
4: Sí, la verdad que sí.
0: No, el lugar es fantástico.
3: Muy lindo.
4: El lugar está bueno.
2: Se escucha bien
1: el
2: también.
1: El lugar tiene un sonido de la puta madre. Se escucha muy bien.
2: Está muy bien ambientado. O sea, yo ponele que fui casi post-cena y estaba como bastante oscurito, ajá, como luces, se escuchaba bien, la música estaba acorde justo a tipo el volumen.
3: Íntimo se podía. Siente, eso es muy lindo.
2: Sí, eso, mal,
3: es íntimo.
2: Verdad.
3: Por más que sea grande el lugar, se siente así,
2: va con
3: muy
2: el
3: lindo.
2: El vinito de por medio, como que te sentís cómodo.
0: Cálido. Es coqueto.
2: Sí, cálido. Eso, cálido, muy
3: coqueto, glamuroso.
2: La gente también.
3: Es coqueto.
0: Está todo muy...
3: Sí.
2: Muy cuidado,
0: es muy
2: se lo ve.
0: Fino el lugar.
3: Sí,
0: ¿eh?
3: Sí, sí,
4: está bueno.
3: Tope.
0: Es tope, ahí está la palabra indicada.
4: La verdad que está funcionando los jueves, por suerte. Y bueno, ahora, próximo jueves 4, ya va a salir ahí en line-up, ya está confirmado. Así que bueno, lo esperamos nuevamente dentro de 2 jueves.
0: Pues, tirá los nombres y tal, ¿se puede o no?
4: Sí.
3: La mirada.
4: Se puede, Fabri, sí.
1: Sí, dale, decilo.
4: Va a estar tocando Oliverio.
0: Oliverio.
4: Va a ser el... Underhouse.
0: ¿Y va a ser el cierre o va a estar
4: de
0: tipo en el medio?
4: Yo no estuve hablando, pero estoy hablando los chicos con Oli y él quiere tocar desde el arranque, porque quiere poner down tempo. Y dijo que quiere tocar mucho tiempo. Así que por lo menos hasta las 12, 1, probablemente esté tocando Oliverio, 4 o 5 horas.
3: Opa.
0: Desde el arranque.
4: Con
0: de
4: vinilos.
0: Noche.
1: Con vinilos.
4: Con vinilos.
2: Ah, qué locura.
0: Y full Oliverio el próximo.
4: Y
0: el
4: cierra.
0: ¿Jueves cuándo? ¿Fue 4. Fecha? Fue 4 de
1: 4 junio.
4: Y hace el cierre Underhouse, que es el dúo conformado por nuestro amigo Nano.
1: Narito.
4: Y Nachito Berard.
0: Linda noche.
4: Así que van a estar cerrando ellos. A lo mejor puede ser que los chicos hagan como un híbrido también. Así que va a estar lindo.
0: Sí, bueno, entonces el 4 bueno. de junio. Mirá, ¿y la feria? ¿Cuándo sobre el flyer? ¿Desde ya el lunes?
1: Inminente. Si llegamos con el diseño, sí, el lunes ya salimos.
0: Bueno, entonces Oliverio y los chicos de Nano y... Nachito Berardi, que ¿cómo se llama el dúo?
4: Underhouse.
2: ¿Y qué tocan? Underhouse. ¿Qué género sería?
4: House.
1: House. Claro, porque House. Si ganan no. Melodic Tango se llamaría Under Melodic Tango, boludo.
4: Sí, se tocan houseito. Pero los chicos.
2: Hijo de puta.
4: Tienen influencia también de progre, pero bueno, van a tocar house seguramente.
1: Sí.
0: Bueno, gente, vamos a subir música, que después cuando venimos cerramos el bloque de tecno melódico de nuestro amigo Fede Bartolomé, que tiene que ir por la casa con amigos el día del cumpleaños.
2: A festejar un poquito.
0: Noche de cumple, y hoy se festeja en el sótano.
2: Sí, es noche larga. Es cenita y después metemos under. No queda
4: otro. ¿Quién toca en el under hoy?
2: El Lautaro, Gaviud, y después antes toca Alemán y Bastian. Pero creo que tocan de open, no sé si hay un warm-up en el medio.
3: Bontrack.
2: Ahí está, Bontrack. Eso. Mirá,
0: Alemano, Bontrack y...
2: Alemano, Bastian, Alemano, Back-to-Back, Bastian, después Bontrack y después Lautaro cierra con 3 horas. O sea, toca de 3 a 6.
0: Para todo el mundo que le gusta el tecno,
2: es muy bueno.
0: Y si alguno quieren rajar todavía para Corral de Bustos, que no está lejos de Rosario, Iván Mena va a estar tocando a las 3 de la mañana, ¿eh? Así que tenés tiempo, si tenés ganas de verlo, Iván Mena tocando en Córdoba, Corral de Bustos, ¿eh? Se agarras el auto, autopista Córdoba, apenas entras en la provincia, en Córdoba precisamente, Corral de Bustos.
1: La provincia del Fernet.
0: Provincia del Fernet. Gente, seguimos acá entre caníbales y cuando venimos cerramos bloque con Fede Bartolomé.

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